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3: Un niño que estaba por nacer le dijo a Dios:
4: me vas a enviar mañana a la tierra. ¿Cómo viviré tan pequeño, indefenso como soy?
5: Entre muchos ángeles, escogí uno para ti que te está esperando. Él te cuidará.
4: Pero dime, aquí en el cielo, no debo más que cantar y sonreír. Eso basta para ser feliz.
5: Tu ángel te cantará, te sonreirá todos los días, y tú sentirás su amor y serás feliz.
4: ¿Y cómo entender cuando la gente me hable si no conozco el idioma que hablan los hombres?
5: Tu ángel te dirá las palabras más dulces y más tiernas que puedas escuchar. Y con mucha paciencia y cariño te enseñará a hablar.
4: ¿Y qué haré cuando quiero hablar contigo?
5: Tu ángel te juntará las manitos y te enseñará a orar.
4: Y he oído que en la tierra hay hombres malos. ¿Quién me defenderá?
5: Tu ángel te defenderá, aún a costa de su vida.
4: Pero estaré siempre triste, porque no te veré más, Señor.
5: Tu ángel te hablará de mí y te enseñará el camino para que regreses a mi presencia, aunque yo siempre estaré a tu lado.
3: En ese instante, una gran paz reinaba en el cielo, pero ya se oían voces terrestres, y el niño presuroso repetía suavemente:
4: Dios mío, si ya me voy, dime su nombre. ¿Cómo se llama mi ángel? ¿Cómo se llama mi ángel?
5: Su nombre no importa, tú le llamarás mamá.
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3: Un niño que estaba por nacer le dijo a Dios:
4: me vas a enviar mañana a la tierra. ¿Cómo viviré tan pequeño, indefenso como soy?
5: Entre muchos ángeles, escogí uno para ti que te está esperando. Él te cuidará.
4: Pero dime, aquí en el cielo, no tengo más que cantar y sonreír. Eso basta para ser feliz.
5: Tu ángel te cantará, te sonreirá todos los días, y tú sentirás su amor y serás feliz.
4: ¿Y cómo entender cuando la gente me hable, si no conozco el idioma que hablan los hombres?
5: Tu ángel te dirá las palabras más dulces y más tiernas que puedas escuchar. Y con mucha paciencia y cariño te enseñará a hablar.
4: ¿Y qué haré cuando quiero hablar contigo?
5: Tu ángel te juntará las manitos y te enseñará a orar.
4: Y he oído que en la tierra hay hombres malos. ¿Quién me defenderá?
5: Tu ángel te defenderá, aún a costa de su vida.
4: Pero estaré siempre triste, porque no te veré más, Señor.
5: Tu ángel te hablará de mí y te enseñará el camino para que regreses a mi presencia, aunque yo siempre estaré a tu lado.
3: En ese instante, una gran paz reinaba en el cielo, pero ya se oían voces terrestres, y el niño presuroso repetía suavemente:
4: Dios mío, si ya me voy, dime su nombre. ¿Cómo se llama mi ángel? ¿Cómo se llama mi ángel?
5: Su nombre no importa, tú le llamarás mamá.
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